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2: Malvinas. El gobierno amplió las denuncias e identificó a 27 empresarios y directivos vinculados con las petroleras. Las nuevas presentaciones incorporan dos sociedades de Rock Hooper y avanzan sobre Borders and Southern y Desire Petroleum. También individualizan a ejecutivos de Navitas y EcoAtlantic para reconstruir la cadena de decisiones detrás de los proyectos hidrocarburíferos.
1: Política.
2: El gobernador de Entre Ríos apoyó la eliminación de las PASO. Rogelio Frigerio pidió discutir el sistema electoral en un marco de desconfianza creciente de la sociedad con la política. Para el gobernador, la desconexión entre la clase política y los votantes es una tendencia que debe revertirse con urgencia. Según Frigerio, los políticos han caído en dinámicas endogámicas, privilegiando sus intereses sobre las necesidades reales, lo que ha provocado que la participación en las urnas descienda peligrosamente desde el 80% registrado hace dos décadas, hasta niveles cercanos al 60% en la actualidad.
3: Obligar a la sociedad a votar hasta cinco veces en un mismo año, me parece que es no estar escuchando y que no cree más en la política, que evidentemente siente que los políticos se miran el ombligo, no escuchan, no miran a la ciudadanía, y en consecuencia creo que hay que repasar todo, incluso las PASO, hay que discutirlas, hay que esperar a que la gente vuelva a confiar en la política para exigirle después a la ciudadanía ir a votar cinco veces en un año.
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2: Trump prometió un dividendo de $5,000 a cada adulto si los republicanos mantienen el control del Congreso en las elecciones de noviembre. El mandatario presentó la propuesta como un incentivo para que los votantes respalden a su partido, aunque no quedó claro de inmediato cómo funcionarían los pagos ni si serían legales. Con unos 270 millones de adultos estadounidenses, la iniciativa tendría un costo aproximado de $1.35 billones.
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Muchas gracias. Buenas noches, Liliana. Buenas noches, compañeros de Encuentro de Culturas. Cristina, Ricardo, un saludo también a nuestro operador Fabricio y, por supuesto, saludamos también a nuestra muy estimada audiencia. Aquí estamos, como todos los jueves, con nuestro espacio Siente Castilla y León Radio en Encuentro de Culturas por AM1010 Onda Latina y FM88.7 Radio Río Seco de San Luis Capital. Nuestro espacio contiene información que nos proporciona la Federación de Sociedades Castellanas y Leonesas de Argentina y las 14 casas que la integran. Comenzamos con una información de la Casa de Palencia en Argentina, que invita a participar de las fiestas de San Antolín, en el que se tomará el clásico chocolate palentino. Será el sábado 12 a las 16 horas en el restaurante Casa de Galicia, San José 224, Ciudad Autónoma de Buenos Aires. Los cupos son limitados y tendrá que inscribirse previamente llamando al 11-3496-6838. Por otra parte, el Centro Castilla y León de Rosario celebrará su aniversario número 106. Será el próximo domingo 13 a las 12:30. El evento se desarrollará en el campo social Soto La Moncloa, ubicado en las barrancas del Paraganá, Pago Largo 199. Hacemos una pausa, escuchamos música de Castilla y León. En primer término escucharemos un grupo zamorano de que interpreta folclore de Castilla y León, en este caso de Zamora, con un tema denominado Debajo del Pino Verde. Y a continuación continuaremos con más información aquí en nuestro espacio Siente Castilla y León Radio.

Y luego de la música interpretada por el grupo Canto Llano, continuamos con más información aquí en nuestro espacio Siente Castilla y León Radio en Encuentro de Culturas. El Centro Burgalés convoca a la comunidad artística a participar de la octava muestra anual de arte, pinturas, esculturas, fotografías y arte digital. Se llevará a cabo el sábado 26 de septiembre a partir de las 17 horas en la sede del Centro Burgalés, Avenida Rivadavia 5764. Los miércoles 16 y 23 de 16 a 20 horas y los sábados 12 y 19 de 14 a 19 horas los artistas podrán dejar sus obras. Organiza la señora Liliana Di Leo, encargada de cultura del Centro Burgalés, con la que podrán comunicarse al 11-6484-0855, sino a través del correo electrónico centroburgalés@yahoo.com.ar. Y en el marco del mes del inmigrante y la primavera, el Centro Castilla y León de Mar del Plata invita a participar del té canasta, buraco y juegos de salón. Será el próximo martes 15 de 14 a 19 horas en Hipólito Yrigoyen 2067, por supuesto, en la ciudad de Mar del Plata. Podrán comunicarse para más información al 223-466-2067 o 223-493-9217. Está organizada por la Subcomisión Femenina del Centro Castilla y León de Mar del Plata. Hacemos otra pausa, escuchamos nuevamente música de Castilla y León. Esta vez será con el grupo La Basanta, que interpreta el tema La Caña.

Y continuamos con más información aquí en nuestro espacio Siente Castilla y León Radio en Encuentro de Culturas. El Centro Región Leonesa invita a disfrutar una tarde de churros, chocolate y juegos. Será el sábado 19 de septiembre a partir de las 16 horas en Humberto Primo 1462. Las reservas podrán hacerse al 11-7061-7266 o a través del mail centroregionleonesa@gmail.com. Y el Centro Zamorano estará festejando la llegada de la primavera con una gran paella de mariscos. Será el 20 de septiembre a partir de las 12:30. Previamente habrá un plato de entrada que consiste en tortilla y jamón, el postre será almendrado, la bebida canilla libre, vinos, gaseosas y agua. Habrá un plato alternativo, arroz con pollo, para quien no gusta de los mariscos. El show bailable estará a cargo de José Monterrey y será la presentación también del cuerpo de danzas del Centro Zamorano. Por otra parte, como es tradicional en el festejo de la primavera del Centro Zamorano, se elegirá la reina de la primavera. Las reservas podrán hacerse hasta el 18 de septiembre a través de los teléfonos 11-5029-3470, 11-3198-6345 u 11-6007-4469 o a través del mail centrozamoranodebuenosaires@gmail.com. Y con esta información terminamos nuestra labor en nuestro espacio Siente Castilla y León Radio en Encuentro de Culturas. Liliana, compañeros, estimada audiencia, nos encontraremos, si Dios quiere, el próximo jueves aquí en Encuentro de Culturas por AM 1010 Onda Latina y FM 88.7 Radio Río Seco de San Luis Capital.

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saben que como yo a veces hablo de Buenos Aires, y a mí siempre me gusta caminar por Buenos Aires, me ha gustado toda la vida, y en Buenos Aires hay de todo, y sobre todo hay muchas cosas culturales, había, y sobre todo en la época del los 59, 60, los años 60, que yo era muy joven y me gustaba caminar y meterme en todos los lugares a ver qué es lo que había. Por ejemplo, caminaba por Florida y ahí estaba nomás el Instituto Ditela, el Ditela famoso. Ditela, fundado en 1958 por los hermanos Guido y Torcuato Ditela, en memoria de su padre, que fue el creador de la famosa empresa Siam. Esa zona de Florida, al 900, la llamaban en los 60 la manzana loca, porque había muchas cosas para hacer, muchas galerías de arte, en fin, y sobre todo el Ditela. Era centro de experimentación audiovisual y estaba a cargo de Roberto Villanueva. Ahí también funcionaba el Centro Latinoamericano de Altos Estudios Musicales, CLEAM, a cargo nada menos que de Alberto Ginastera, y el mítico Centro de Artes Visuales, dirigido por el crítico cultural Jorge Romero Bres. El Ditela fue sinónimo de rebeldía en el arte, vanguardia, provocación, escándalos. Pero era lindo pasar por ahí, entrar. ¿Qué es lo que había en ese momento? Por lo menos a mí me lo parecía. Y marcó la vida cultural de Buenos Aires de la década del 60. Estaba poblado de jóvenes que luego florecieron como grandes artistas. Una nueva generación de pintores, músicos, escritores, que no venían, salvo excepciones, del patriciado, sino que eran todos hijos de inmigrantes, también como los mismos promotores y empresarios de la empresa Ditela, que eran italianos, y de diversos lugares. De este lugar, a ver si algunos memoriosos recuerdan, surgieron nombres hoy famosos como Marta Minujín, Dalila Pusovio, Antonio Berni, Jorge de la Vega, Juan Carlos Di Stefano, León Ferrari, Yula Kosice, Julio Leparc, Luis Wells, Marilú Marini, Nacha Guevara y Lelutier, entre otros. Bueno, justamente un espectáculo así como disruptivo, totalmente loco, fue la Menezunda, una famosa instalación artística creada por Marta Minujín en mayo del 65. Era un recorrido donde entrabas, yo entré, a lugares extraños, con olores y ruidos, telas colgadas. Hoy no nos llamaría la atención, pero vimos mucho arte desestructurado en esos años. Pero en los 60 causó un gran revuelo en la sociedad y en los medios de comunicación. ¿Por qué? Porque rompían con las formas tradicionales del arte. Durante el recorrido de eso que hizo Marta Minujín, la Menezunda, se provocaba los cinco sentidos del público. Menezunda venía del lunfardo y significa confusión, revuelto, y eso es lo que era. Al final de los 60, cerró la parte de arte que no tenía ninguna posibilidad de existir en los años que se venían, o sea, los 70, por temas políticos y porque entonces la mayoría de los rebeldes artistas del Ditela habían partido para Europa. Fue una de las formas que asumió la vanguardia de los 60 en el intersticio entre el pop art y la activación política, entre la ambientación y la manifestación. Al comienzo de los 70, los centros artísticos cerraron sus puertas, entre ellas el Ditela que nos ocupa, porque se dificultaban lo que hacían por la censura de la dictadura en ese momento. La Galería Wicom, que también estaba en Florida y a la que yo asistía mucho, porque un tío mío que era crítico de arte estaba normalmente visitando las galerías, y yo, si sabía que estaba, iba para escuchar lo que decía y aprender.
era Córdoba y Turburu. La Wicom era el centro de arte más tradicional de Buenos Aires, nada que ver con el Ditela, con las muestras más importantes del país, y cerró en forma definitiva en el 71, y fue una pena. Bueno, esto fue un paseíto por los años 60 y la calle Florida. Muy bueno.

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1: José María, sí. ¿Nos vas a cantar algo?
2: Vamos a una cosita a capela.
1: Dale.
2: Una canción de Víctor Manuel que se estrenó en los años 70. Yo la canté muchas veces, pero nunca con música, siempre a capela la canté. Porque es como una poesía.
1: Ah, bueno, la vas a hacer a capela entonces.
2: Se llama María Coraje.
1: No, te toma perfecto.
2: Ahí está. Bueno, María Coraje cuenta la historia de una mujer de 106 años, así que es un poquito triste, porque cuenta toda la historia. Y empieza así.
3: 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Se los llevó la patria con un aire triunfante, cantó el correo. 15 días estuvo sin ver el cielo, su condena fue siempre, siempre el silencio. Tuvo un hijo minero y una tarde sangrienta, y envuelto en sangre y lodo se lo trajeron. Con el paso tranquilo subió al camino del Pozo Negro, y al entrar al portón extravió la mirada y escupió al suelo. Con el ceño fruncido bajó hacia el pueblo y pasó 5 días sin ver el cielo. Se le endulzan los ojos cuando recuerda su primer beso, cuando estrenó un vestido para el bautizo del primer nieto, y del viaje de novios y de su miedo al entrar en la alcoba junto a su dueño. Él se cansó una tarde de estar despierto cuando estrenaba el campo su manto nuevo. Tiene un hijo poeta, un carpintero y 3 en México, otros 2 en la mina, uno que es fraile y el más pequeño, que él siempre fue muy guapo, plus cuán perfecto, y ahora es una flor tierna de invernadero. Ella todos cobija bajo su manto y recuerda

0: ¡Qué bueno!
1: Muy bien. De María, muy buena.
2: Buenísimo.
3: No, pero no es triste, es una historia.
4: La historia
3: es
4: verídica. Es
3: verídica.
4: Eso es lo que la escribió Víctor Manuel, dice que se sacó de una vecina de él que tenía 106 años y tuvo esos hijos. Y la guerra perdió, me trabajaba en la mina de carbón, y se lo trajeron muerto, toda esa historia. Pero dice que es verdad de una vecina que tenía 106 años.
3: Hermoso, sí. Igual sí. Lo has hecho muy, muy bien,
0: sí,
3: hecho,
0: sí,
3: y
0: sí,
3: eso.
0: Muy bueno, sí.
3: Sí, precioso.
4: La verdad, yo esta canción le canté casi en la época de Víctor Manuel, en la Avenida Mayo, la cantaba siempre en las reuniones. Ajá. Siempre que había reuniones, siempre había algunos que me decían, ¡ay, María, coraje! Hasta lloraban a veces.
3: Y claro,
1: es
3: sí.
1: Es muy triste, sí, es una cosa impresionante.
0: Es fuerte, fuerte, sí, sí.
1: Sí, sí.
0: Qué bueno.
3: Asturiana, ¿no?
4: Asturiana,
3: claro, Víctor
4: Manuel. Por
3: eso,
4: trabajaban los hijos en la mina, se lo trajeron a uno muerto, envuelto en sangre y lodo. Las historias esas son muy, muy tristes.
3: Muy tristes y, como dijiste, verídicas, ¿no? ¿Cuántas habrá como esas?
4: Bueno, esto lo hicieron como poesía primero, después Víctor Manuel
3: la hicieron
4: hizo,
3: como
4: le puso letra.
3: Música
4: y la música, perdón.
3: Sí, sí, entendí.
4: Sí, le puso. Y la cantó mucho tiempo y la tiene grabada. Muy grabada a la manera de él, que la canta muy bien también.
3: Víctor Manuel tiene unos temas preciosos, sí, canta hermoso, muy lindo, y tengo que pasar acá canciones, sí, de...
4: Claro, pero después Víctor Manuel al principio tenía todas estas canciones tan lindas, bonitas,
3: sí.
4: Romería, Pasealiño,
3: sí,
4: El Cobarde, todas esas canciones.
3: Me encanta.
4: Pero después ya que era mayor, ya las canciones que componía no me gustaban tanto.
3: ¿Así? ¿Cambió el estilo?
4: El estilo y la letra también.
3: Ajá.
4: No me gustaban tanto esas canciones, pero estas eran las primeras.
3: Pallariño, cántanos un poquito, aunque sea, que me encanta.

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0: Bueno. Qué hermoso,
1: da gusto
0: escucharte, José
1: una,
0: María.
1: A ver, amigo, que nos cante una.
0: El amigo nos va a traer una historia como trae todos sí. los programas, ¿verdad, Ricardo?
2: Así es, sí. Hoy traje una historia de un argentino que me conmovió cuando lo leí. Las aventuras y el accidente fatal de Jorge Newbery, el argentino pionero de la aviación y máximo ídolo de su época. Fue ingeniero, inventor, aviador y un brillante deportista. Fue alumno en la universidad del genial Thomas Alva Edison. Por su valentía y visión del futuro, era ovacionado por las multitudes que lanzaban los sombreros al aire cada vez que cumplía una hazaña en sus globos aerostáticos y avionetas. Su muerte abrupta a los 38 años que ensombreció el carnaval de 1914. La memoria colectiva argentina ha demostrado ser selectiva cuando se trata de recordar a sus figuras emblemáticas. Si bien se profesa admiración por un puñado de deportistas, algunos comediantes del cine y la televisión, y un reducido grupo de políticos, destacando por encima de todos a Carlos Gardel. Existe una omisión notable en este panteón de ídolos. Se trata de Jorge Alejandro Newbery, nacido en Buenos Aires el 27 de mayo de 1875, quien se erige como el primer y más destacado ídolo popular del país, a pesar de que su nombre a menudo no se menciona o es olvidado. Jorge Alejandro Newbery fue un personaje polifacético cuyas habilidades y ocupaciones abarcaban un amplio espectro, desde ingeniero, electricista y aviador, hasta funcionario, científico, boxeador, nadador, poseedor de récord, esgrimista, piloto de carrera, remero y atleta. Además, destacó por su caballerosidad y el más amplio y distinguido sentido de la palabra. Profundamente arraigado a su ciudad natal, Buenos Aires, eligió vivir en la tradicional calle Florida, demostrando su profundo amor por la capital. Era hijo de Ralph Newbery, un dentista estadounidense, quien seguramente le aportó valentía e intrepidez a Jona. Dolores Malargui, su madre, era una distinguida ama criolla. Con tan solo 8 años de edad, un niño entonces, Jorge emprendió un viaje en solitario a Estados Unidos, donde se encontró por primera vez con el recién inaugurado puente de Brooklyn en 1883. Este invento representó para él el símbolo de una nación destinada a convertirse en un imperio, con un total de 363 premios Nobel, una potencia cuya intervención resultó decisiva en el desenlace de la Segunda Guerra Mundial y como el principal centro de innovación y creación de inventos. A pesar de su juventud, los ojos de Jorge Alejandro Newbery guardaron experiencias que más tarde traería de regreso al Río de la Plata. Tras obtener el título de bachiller en 1890 en el Colegio Escocés San Andrés en Olivo, Newbery regresó a Estados Unidos para continuar sus estudios en ingeniería en la Universidad de Cornell. A los 18 años, en el Drexel Institute de Filadelfia, tuvo el privilegio de ser alumno de Thomas Alva Edison, conocido como el mago de Menlo Park. Edison, una figura icónica en el mundo de la ciencia, no solo alumbró a su país con las primeras luces eléctricas y registró más de 1000 patentes a lo largo de su vida, incluyendo 10 inventos que transformaron el mundo, sino que también tuvo humildes comienzos vendiendo periódicos en los trenes cuando era casi un niño. Como Jorge Alejandro Newbery no iba a decidir regresar a su tierra natal en un momento tan crucial, cuando la pequeña aldea daba pasos a la gran ciudad. Efectivamente, así lo hizo. Portando su título de ingeniero electricista, comenzó a trabajar a la temprana edad de 22 años, asumiendo una posición de liderazgo en la compañía Luz y Tradición del Plata. Solo 2 años más tarde, se unió a la Armada Argentina en calidad de ingeniero, pero no se limitó a esa función. También se desempeñó como profesor de natación en la Escuela Naval y fue designado como enviado especial a Londres para adquirir material eléctrico. Al llegar al fin del siglo en 1900, Jorge Newbery decidió dejar la Armada para asumir una nueva posición como director general de instalaciones eléctricas, mecánicas y de alumbrado del municipio de la ciudad de Buenos Aires, rol que desempeñaría por el resto de su vida. Sin embargo, su trayectoria aún tenía espacio para más logros. En 1904 se incorporó como profesor de electrotecnia en la Escuela Industrial de la Nación, instituto que más tarde sería conocido como la Escuela Otto Krauss. Jorge Newbery regresó a Estados Unidos, esta vez como invitado al primer Congreso Internacional de Electricidad celebrado en San Luis, destacándose por su contribución de un exhaustivo trabajo de 80 páginas que aún se conserva en la Sociedad Científica Argentina. Su participación no se limitó a este evento, también asistió a congresos similares en Londres y Berlín. Sin embargo, su pasión e interés no se circunscribían únicamente al ámbito de la electricidad. Su vida abarcaba mucho más. Se destacaba en múltiples disciplinas deportivas. Nadaba como pez y buceaba siguiendo el noble arte y las reglas del marqués de Queensberry, tal y como reza el tango Corrientes y Esmeralda, donde se le menciona como el distinguido joven que se enfrenta valientemente en las calles. En esgrima nadie podía igualarlo en la habilidad. Ya fuera con el sable o florete, remaba con la fuerza y técnica de un campeón de Oxford o Cambridge. Además, se sumergió en el mundo del automovilismo, participando en las primeras carreras de autos que desde 1901 llenaban de emoción el entonces tranquilo barrio de Belgrano. En 1911, durante una importante competencia, Jorge Newbery tomó el volante de un Blazer especial que había importado de Europa, liderando la carrera, marcando el mejor tiempo y finalmente superando a su amigo y competidor Ignacio del Carril. Sin embargo, su curiosidad y ambición iban más allá de las proezas en tierra. Constantemente miraba al cielo, atento a las discusiones de la época sobre la posibilidad de vuelos para objetos más pesados que el aire, y estaba al tanto de los logros de aviadores latinoamericanos como el paraguayo Silvio Petirossi, el peruano Jorge Chávez, el mexicano Alberto Graniff. Estos aviadores seguían el legado de los hermanos estadounidenses Wilbur y Orville Wright, quienes el 17 de diciembre de 1903 en Kitty Hawk, Carolina del Norte, lograron volar por primera vez en un biplano motor, el Flyer One, durante 12 segundos y cubriendo una distancia de 40 metros, demostraron que así que era posible volar en un artefacto más pesado que el aire. Tras conocer al aeronauta brasileño Alberto Santos Dumont, Jorge Newbery decidió dedicarse de lleno a la aviación, dejando atrás sus otras pasiones para desafiar los límites del cielo. El 25 de diciembre de 1907 protagonizó una hazaña memorable al cruzar el Río de la Plata a bordo del globo aerostático Pampero, iniciando su viaje desde Palermo, ubicación actual del campo argentino de polo, y culminando su travesía en Conchillas, Uruguay, acompañado por Aarón de Anchorena. El retorno de Jorge Newbery después de su exitoso cruce del Río de la Plata en globo se encontró por primera vez entre sus numerosas hazañas con una multitud entusiasta que coreaba su nombre y lanzaba sus sombreros al aire en señal de celebración, consolidándose como pionero en casi todo lo que emprendía. Tras esta proeza, Newbery procedió a fundar el Aeroclub Argentino en la Quinta Ombúes, Villa Ombúes, propiedad de Ernesto Tornquist, ubicada en el barrio de San Benito, cerca de la barranca de Belgrano. La pasión de Jorge Newbery por la aviación trajo consigo un costo trágico. El 17 de octubre de 1908, su hermano Eduardo y el sargento primero Romero desaparecieron sin dejar rastro mientras volaban en el mismo globo aerostático, el Pampero. Lamentablemente, sus cuerpos nunca fueron encontrados. A pesar del trágico incidente y los inherentes peligros asociados al vuelo en globos aerostáticos, nada detuvo a Jorge Newbery en su exploración aérea. Continuó volando en globos como el Patriota y el Huracán, nombrado en honor al club de fútbol. Con el Huracán, el 28 de diciembre de 1909 logró establecer un nuevo récord sudamericano al cubrir una distancia de 550 kilómetros en 13 horas. demostrando su indomable espíritu aventurero y su contribución al desarrollo de la aviación sudamericana. Impulsado por una obsesión, Jorge Newbery realizó 40 vuelos en globo en tan solo 3 años. Como tributo a su hermano fallecido, construyó el globo Eduardo Newbery de 2.200 metros cúbicos de capacidad, convirtiéndose en el más grande que jamás haya surcado los cielos de la Argentina. Este acto no solo fue un homenaje personal, sino también un hito en la historia de la aviación del país. En el año 1910, coincidiendo con el centenario de la independencia de Argentina, el ingeniero no solo se convierte en un símbolo de progreso, sino que también obtiene su brevet o licencia de piloto de aviones. Su determinación y visión no cesaron hasta conseguir que el presidente Roque Sáenz Peña estableciera la Escuela Militar de Aviación, la primera de su tipo en América Latina, ubicada en Caseros. Jorge Newbery tuvo el honor de ser su primer presidente. Las hazañas de Jorge Newbery no conocieron límites. Logró cruzar el Río de la Plata en un solo día, ida y vuelta, a bordo del monoplano centenario de Beloit Grom de 50 HP, marcando otro de sus logros aéreos. En este punto, su popularidad era inmensa, superando incluso a los primeros íconos del fútbol. Cada uno de sus despegues y aterrizajes era celebrado por multitudes entusiastas, en una época en la que destacar era una hazaña. Jorge Newbery, el Cajetilla, el Dandy, el Gran Seductor, conocido en los salones más lujosos y exclusivos, clubes privados, se consagró con toda justicia como el primer ídolo popular del país. El respeto y la admiración hacia su figura se intensificaron el 10 de febrero de 1914, cuando piloteando el monoplano Moral Sonier estableció un nuevo récord mundial al alcanzar una altitud de 6.225 metros. Este logro avivó el recuerdo de sus anteriores triunfos en la prensa, rememorando sus medallas como campeón de boxeo en 1899, 1902 y 1903, sus tres campeonatos sudamericanos de florete y su victoria sobre Berger, el campeón francés de espada, consolidando aún más su estatus de figura emblemática y polifacética en el deporte y la aviación. ¿Y qué más podría aspirar Jorge Newbery? ¿Qué otros desafíos quedaban por delante? Siendo el cielo el único límite para sus ambiciones, parecía que nada estaba fuera de su alcance. Sin embargo, el destino tenía reservada una cruel sorpresa, la muerte, siempre impredecible y acechante. Estaba por poner un punto final a su curso en su epopeya, y el 1 de marzo de 1914, Jorge Newbery despejó desde el campo de aviación de los Tamarindos en Mendoza, actualmente conocido como el Plumerillo, a bordo de su Morán Solnier. Este vuelo fue parte de su entrenamiento para que sería otra de sus grandes proezas, el cruce de la cordillera de los Andes. El aterrizaje se realizó sin ningún inconveniente. Una distinguida dama de la localidad le solicitó a Jorge Newbery una demostración de vuelo. A pesar de que tuvo la oportunidad y quizás la prudencia de declinar, su naturaleza de caballero prevaleció, diciendo no someter a su propio avión a más esfuerzo. Solicitó el aeroplano a su amigo Teodoro Fels, otro destacado aviador, quien accedió a prestarle su aeronave, no sin antes advertirle: cuidado, una de las alas tironea. Despegó, ejecutó una maniobra acrobática en el aire y trágicamente a las 7 menos 20 de la tarde el avión se precipitó al suelo como si fuera una piedra. Jorge Newbery había muerto, tenía solo 38 años. Era la época de carnaval. En Buenos Aires las carrozas desfilaban, el ambiente se llenaba de risa, papel picado y agua florida, mientras la gente anticipaba la elección de la reina. El manto de silencio y de lágrimas se extendió el martes 3 a las 9 menos cuarto de la mañana. La revista Caras y Caretas reportó el suceso de la siguiente manera: los restos de Newbery arriban a la estación Palermo, cunde el caos y la conmoción general. en medio de un océano de cabezas, un muchachuelo que audazmente se ha encaramado en un soporte aferrándose sin perder su gorra a una columna, también desea ser testigo de esta ciaga jornada. Muchas personas asocian el nombre de Jorge Newbery exclusivamente con el Aeroparque. Sin embargo, su legado va más allá. Existen 7 tangos compuestos en su honor, una película llamada Más allá del sol, un monumento en Villa Lugado, 4 escuelas llevan su nombre, 15 clubes, 11 calles, 3 barrios, una plaza y los premios anuales que otorga el gobierno de la ciudad de Buenos Aires a los mejores deportistas denominados en su honor. Aún así, parece insuficiente. Jorge Newbery merece que un día una enorme tribuna repleta de gente corra su nombre y que alguien proclame con emoción: hay gorro, bandera y vincha. Sería un acto de justicia merecida por su legado y contribución. Es todo.
0: Nos tenemos que ir, se hizo un poquito tarde, son 54, así que nos vamos a ir antes que sea demasiado tarde, porque a las 10 ya empieza el nuevo programa.
2: Claro.
0: Y no podemos ocupar más tiempo. Muy lindo, muy interesante todo, espero les haya gustado, hayan estado acompañándonos. Creo que había mensajes también, la verdad que no quiero pasarme del horario, pero a ver si los puedo encontrar. Les comento un poquito los mensajes que tuvimos hoy aquí. Fabri, ¿hay algún mensaje que nos tengas que pasar? Ana María, claro que sí, hoy para mí es un gran día, después de 20, hoy, justamente hoy me siento bien y a disfrutar de este hermoso programa y a escuchar al señor Eduardo Gil y todos los que acompañan. Abrazo a Lili. Muchas gracias, Ana María, querida, por tu mensajito. Nos alegramos que estés mejor. Luisa Garay, gracias Luisa, bellas palabras en cuanto al rol del maestro, esto respecto a las palabras de María Teresa Armas, muchísimas gracias Luisa y Ana María por los mensajitos de hoy. Les mandamos un abrazo a todos, vamos a hacer nuestra despedida. Te despedimos, José María, gracias por acompañarnos y por traernos esas canciones tan lindas.
1: No, yo agradecer a vosotros, a vosotras, que me invitáis acá de vez en cuando y paso un lindo momento.
3: Un gusto, un rato que hayas estado.
1: Muy lindo y muy agradable.
0: Así como dijo Cristina, me sumo sí, a sus palabras.
3: Un gusto que hayas estado.
0: Cristi, nos vamos.
3: Bueno, gracias a todos los que han venido, a vos especialmente, que nos has cantado tan lindo. Y será hasta el jueves próximo.
2: Sí, sí, José María es un compañero, un amigo, un gran cantante, un hombre de mucho fervor. Y hasta el próximo jueves.
3: Bueno, yo quiero decirles que tengan una buena noche. Nosotros hicimos lo que sabemos hacer, que es estar en la radio y buscar algunas cosas interesantes para contarles.
0: Bueno, así es, y muy bien hecho y muy bien traído, y la visita de Eduardo, que estuvo tan linda, y de Ale también, y de José María, y como siempre adornan este programa y lo hacen más interesante y mejor cada día, ¿no? Con la visita de ellos.
3: Sí, por supuesto, ¿no? Hay que enriquecer el programa con las visitas.
0: Y nos vamos, si Dios quiere, hasta el próximo jueves. Aquí estaremos, si Dios lo permite, el jueves próximo, con también nuevas visitas que nos acompañarán y nosotros aquí para darles nuestras buenas noches. Y como dijo Cristina, muy bien dicho también, que tengan una hermosa noche de descanso. Saludamos a nuestra repetidora Radio Río Seco 88.7 de San Luis Capital, a nuestro operador Fabricio Guerrero, gracias por su operación en el sonido, y si Dios quiere nos estaremos viendo el próximo jueves aquí en Encuentro de Culturas por AM 1010 Onda Latina. Un abrazo para todos.

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0: expresión y de prensa en nuestro país y en el debate sobre el Estado y los desafíos de la industria periodística a raíz de la evolución de la inteligencia artificial. De la asamblea que se lleva a cabo en el Hotel Sheraton participan directivos y editores de medios impresos y digitales de todo el país.
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0: Los rebeldes de Yemen toman un puerto estratégico y encienden nuevas alarmas por el suministro de petróleo. Los rebeldes hutíes, alineados con Irán, tomaron hoy el control de la ciudad portuaria yemení de Moca, según fuentes militares, lo que supone una amenaza adicional para el suministro energético mundial, pocas horas después de que el presidente norteamericano Donald Trump dijera que esperaba que la guerra con Irán terminara después de las elecciones de medio término. 4 fuentes militares del gobierno yemení dijeron que los hutíes habían ganado aún más capacidad de presión sobre el estrecho de Bab el Mandeb, la salida sur del Mar Rojo y una de las rutas marítimas más importantes del mundo, y que estaban lanzando ataques contra las estratégicas islas de Hanish.
1: Deportes.
0: Estudiantes se quedó corto en el fútbol y atrevimiento para romper el karma brasileño. En La Plata empató 1-1 ante Corinthians en la ida de los cuartos de final de la Libertadores. Se puso en ventaja a los 3 minutos y le igualaron en un descuido. El miércoles próximo se medirán en San Pablo.
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0: ¿Qué tal? ¿Cómo les va? Bienvenidos. Estamos dando comienzo al miércoles de Que Sea Rock. Y lo hacíamos con Keep the Faith, Bon Jovi, y la canción que también le da nombre al quinto disco de estudio de la banda estadounidense de rock. A partir de ahora, 120 minutos del más puro rock nacional e internacional. Bienvenidos.
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0: Escuchamos a Megadeth, año 2004, para el álbum Peace Sells, But Who's Buying, y la canción Peace Sells.
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0: Papa Roach, Last Resort.
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0: Los formados en 1994 en la zona oeste del Gran Buenos Aires. Árbol, tiembla el

0: Cerrando este primer bloque de rock, escuchábamos a los Pérez García en vivo, Magdalena.
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0: quiero que saluden con un gran aplauso al querido Ale Sergi. Por favor, un aplauso para él.
1: Hola, chicos. Oh.

0: Vamos con un show.
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1: Manal fue la primera banda en el mundo en hacer blues en español. Literalmente nadie en el mundo había hecho lo que Manal. A nadie se le había ocurrido cantar blues en español, pero el trío liderado por Javier Martínez se animó, siendo los primeros músicos en la historia en ponerle palabras en castellano al género. Y encima cantaba un baterista. Una locura.

0: hacerlo. 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

0: Balada internacional para hoy, The Cranberries, año 1994 para No Need to Work y Zambi.
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0: Disfrutamos de Nacionales en el miércoles de Que Sea Rock. Miguel Mateos y Sass, llámame si me necesitas.

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0: Patricio Rey y sus Redonditos de Ricota, 1993. Cordero Atado se llama el disco de Los Redondos, desde donde escuchamos Yo Caníbal, en el miércoles de Que Sea Rock.
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0: Ahora Los Piojos y el

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0: No te va a gustar cerrando el tercer bloque de rock con Autodestructivo. Vos quedate porque en el tercer día de la semana de tu programa de rock todavía hay mucho más para compartir.
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0: El clásico de 21 Pilots, reversionado por Our Last Night, Stressed Out.
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0: Aerosmith es una banda estadounidense de hard rock que se formó en el año 1970. Aunque sus principios fueron duros al ser descritos a menudo como una floja imitación de los Rolling Stones, con el tiempo y una serie de respetables álbumes demostraron ser uno de los mejores grupos del género. Avalados por los más de 200 millones de discos vendidos en todo el mundo y por el récord de grupo estadounidense con un mayor número de discos de oro y platino. El grupo se forma de la mano de Steven Tyler, que por aquel entonces tocaba en una banda, The Strangers se llamaba, Joe Perry, Tom Hamilton. Estos dos miembros de la formación Jam Band. Ambos grupos habían coincidido en varios conciertos y se habían fijado en el estilo de otro, por lo que, tras considerarlo seriamente, decidieron crear su propia banda. Joey Kramer, un batería conocido de Tyler y Ray Tabano, amigo de su infancia, completaron el quinteto inicial. Con un estilo y sonido claro y los cinco miembros reunidos, tan solo faltaba un nombre. Finalmente, tras considerar varias opciones como Steve Jang, The Bananas o Spike Jones, finalmente, sí, se decidieron por Aerosmith. Una combinación entre el disco Aerial Ballet del cantante Harry Nilsson y el cómic Harrow Smith. Bajo este nombre empezaron a trabajar en algunas canciones y tras un tiempo en el que Ray Tabano manifestó algunos problemas con los demás, este fue sustituido por Brad Whitford. Aerosmith comenzó su andadura con algunos espectáculos en directo y la suerte se puso de su lado cuando ejecutivos de la discográfica Columbia Records los vieron una noche y les ofrecieron un contrato. Bajo este sello lanzaron su primer álbum, Aerosmith, de 1973. Un conjunto de canciones con base hard rock e influencias blues, con el que iniciaron su particular sonido descrito como blues rock, que certificaron al disco como doble platino. Así las cosas, 1975 les trae Toys in the Attic. Tras el éxito de ventas que habían tenido con el primer álbum homónimo, con Toys in the Attic superaron los anteriores resultados. De hecho, es el segundo disco de estudio más vendido en los Estados Unidos de la banda, con más de 8 millones de copias. Este fue seguido por Rocks, de 1976, un disco incluido en el listado de los 500 mejores álbumes de la historia, elaborado por la Rolling Stone. Convertidos en superestrellas internacionales, ellos influenciados, y ahora influencia que empezaban a hacer para grupos como los Guns, lanzaron su siguiente disco, Draw the Line, en el 77, inmersos en una inmensa actividad. Entre lanzamientos y giras intensas por todo el mundo, los directos del grupo comenzaron a hacerse visibles algunos excesos de los dos líderes de la banda, Steven Tyler y Joe Perry, cuyo abuso de las drogas hizo que comenzasen a ser conocidos como los gemelos tóxicos. En los años posteriores, mientras trabajaban en el disco Night in the Roots, 1979, Joe Perry decidió dejar el grupo para formar su propio proyecto, siendo sustituido por Jimmy Crespo. Night in the Roots no obtuvo en el momento del lanzamiento el éxito esperado, aunque varios años después de sus ventas alcanzaron el disco de platino y la popularidad de Aerosmith comenzó a bajar, en parte debido a los espectáculos que Steven Tyler mostraba sobre el escenario, los que no daba la talla para sus fans. Tras un desafortunado accidente de moto por el que Tyler tuvo que ser hospitalizado varios meses suspendiendo sus conciertos, el grupo lanzó su primer recopilatorio, Greatest Hits, de 1980, que se convirtió en el disco más vendido en los Estados Unidos. con más de 11 millones de copias. A pesar de ello, la banda no atravesaba un buen momento y Brad Whiteford también los abandonó, siendo sustituido por Rick Duffy. Fueron años de poco éxito para Aerosmith, porque cuyo álbum Rocking a Hard Place de 1982 logró unas ventas muy flojas comparados con sus predecesores. En el año 1984, tras un concierto en Boston, Perry y Whitford se reunieron en el backstage con los demás miembros del grupo, manifestando su interés en volver. Juntos de nuevo comenzaron una nueva gira y lanzaron los discos en vivo, Classic Live 1 y Classics Live 2. Además, firmaron con una nueva discográfica, Geffen Records, con la que lanzaron el disco Down White Mirror, de 1985. Otro disco con el que no triunfaron como esperaban, en parte por los problemas con las drogas de los integrantes de la banda otra vez. Comenzaron diversos programas de rehabilitación ellos. No sería hasta 1987 cuando llegaría el esperado resurgir glorioso de Aerosmith, que se produjo gracias al disco Permanent Vacation de 1987, sí, con el que recuperan el nivel de popularidad de la década anterior. Pump del 89, Get a Grip del 93 y Nine Lives del 97 fueron sus siguientes trabajos, con los que volvieron a lograr éxitos en cuanto a ventas y varios premios y reconocimientos, además de lanzar la única de sus canciones que fue número uno en Billboard, la que habíamos escuchado anteriormente, I Don't Want to Miss a Thing, elegida como tema central además de la banda sonora de una película que en este caso fue Armageddon y nominada al Oscar a Mejor Canción Original. Este resurgir fue descrito como uno de los momentos más importantes y más espectaculares de la historia del rock and roll, nada más ni nada menos. Aerosmith entró en los 2000 estrenando un show de medio tiempo en la ocasión que reunía al Super Tazón 15, y con el lanzamiento del disco Just Push Play del 2001, con el que volvieron a lograr disco platino. Ese mismo año son incluidos en el Salón de la Fama del Rock. 2004, Honkin' on Bobo, Oh Yeah, Ultimate Aerosmith Hits, recopilatorio 2002, y Music from Another Dimension de 2012 fueron los trabajos discográficos que siguieron, que se lanzaron rodeados de disputas entre los miembros de la banda que comenzaron sus proyectos en solitario. Tras idas y venidas, así como también rumores de separación, el grupo tenía previsto una gira mundial en 2020 para celebrar el aniversario número 50 de Aerosmith, pospuesta por la pandemia claramente de COVID-19. Una historia espectacular de una de las bandas más importantes del rock, que nacía en Boston, Estados Unidos, actualmente activa, Aerosmith, que tiene su cierre de biografía con Jaded.

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3: Muy bien, llegamos al final de nuestro encuentro de Que sea rock en este tercer día de la semana. Pero todavía queda más. Así que quédate escuchando la radio y mañana nosotros regresamos con otras dos horas de puro rock nacional e internacional. Y quizá también algo de reggae. Que la pases muy bien. Te dejo con Non Palidece. Todo pasa. Chao, hasta mañana.

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0: ¿Cómo les va? Bienvenidos. Estamos comenzando el encuentro de rock del viernes en Que Sea Rock. Dispuestos a disfrutar de 120 minutos del más puro rock a partir de ahora. Los Rodríguez, a los ojos en el comienzo.
1: Sí.

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3: Ya estamos en agosto de 1984 para escuchar desde Mil Siluetas esta canción promocionada con un notable video musical en blanco y negro que recreaba escenas en el París de los años 40 en la que se desenvuelve el protagonista de la letra. Canción que está basada en un cuento del escritor francés Boris Vian y se considera uno de los grandes éxitos del rock. La unión, Lobo Hombre en París.

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2: 1980 y algunas monedas para Look Sharp y Rock Set con Paint. ¿En qué sea rock? El último día de la semana.

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0: Buena manera de terminar este primer bloque de rock en el viernes con Duran Duran y Come On Down.
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1: El adiós sui generis no fue realmente la despedida de la banda. En septiembre de 1975, sui generis se despedía antes de separarse con una fecha doble en el Luna Park frente a miles de personas. Pero la realidad es que dos semanas después tuvieron tres recitales más, en Caleta Olivia y Comodoro Rivadavia, que fue algo trágico porque durante ese viaje volcaron con el colectivo de gira y les robaron instrumentos cuando volvieron a Buenos Aires.

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0: Balada elegida para este último día de la semana. Foreigner, los 80 y I want to know what love is. Quiero saber qué es el amor.
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0: Ella es tan cargosa, la renga, regresar al cuerpo.

0: Era Pierre poniéndole fuerza. Y desde Brindaremos año 2014 escuchábamos Puñalada Certera.
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0: Ahora Los Cafres en Que Sea Rock. De mi mente.

0: Los Enanitos Verdes, para cerrar con un clásico este tercer bloque de rockeros, con Igual que ayer. Quédate porque queda el cover, la biografía y mucho más que sea rock.
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0: Cover para este viernes, originalmente de Coolio, Gangstar Paradise, interpretado por Like Storm.
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0: Hoy nos toca hablar de Alice in Chains, agrupación grunge que se formó en 1987 en Seattle, Estados Unidos. En un principio, Alice in Chains estaba compuesta por Lane Thomas, Staley, Gerald Cantrell Jr., Mike Starr y Sean Kinney. En sus primeros compases, Alice in Chains se dedicó a presentarse en bares y clubs locales. Tras haber utilizado nombres de las bandas anteriores de los integrantes como Diamond Life y Alice in Chains, quedaron finalmente como Alice in Chains. En 1989 firman un contrato con la discográfica Columbia Records y tras haber grabado una serie de maquetas presentan en 1990 el EP We Die Young. El tema homónimo logró posicionarse como un éxito en las radios de orientación metal. 3 meses más tarde aparece su álbum debut bajo el nombre de Facelift y llegó a convertirse en disco de platino, además de obtener una nominación Grammy como mejor canción. La promoción de este álbum se llevó a cabo mediante la grabación del video del mismo, Man in the Box. Al instante, tuvo bastante buen recibimiento en la cadena MTV sobre todo. Asimismo, se embarcaron en una gira europea junto a Megadeth y son nuevamente nominados a los premios Grammy, esta vez como mejor grupo heavy metal. Meses más tarde vuelven a las presentaciones en vivo, al lado de grupos metal como Anthrax, Slayer, entre otros. Posteriormente se suman a una nueva gira, siendo los teloneros de grandes artistas como Van Halen e Iggy Pop. Por ese entonces también aparecen en la película Singles y participan de la composición de la banda sonora. Marzo de 1992 sale a la venta el álbum Zap, que se convirtió rápidamente en disco de oro. Este LP contó con las colaboraciones de grandes músicos de la talla de Chris Cornell, Mark Arm y Ian Wilson. Poco después, Staley comenzaba a entretenerse con sustancias tóxicas y tras esto caía en una profunda depresión. A fines de ese mismo año, Alice in Chains presenta su nuevo álbum titulado Dirt en 1992. El primer corte que se extrae de esta producción es Wold, la cual había aparecido en la banda sonora de la película Singles. El disco logra ser un éxito, alcanzando la sexta posición en la lista Billboard de los Estados Unidos y vendiendo alrededor de 3 millones de copias, por lo que se les premió con un triple disco de platino. Para la promoción de estas dos últimas producciones se organizó la gira Down in Your Hole. Asimismo, se grabó el video de la canción Down in a Hole y de Them Bones. Este último tema también fue incluido en la banda sonora de la película El Último Gran Héroe. Terminada la gira, el bajista Starr abandona el proyecto para dedicarse al grupo Sun Red Sun. De esta manera ingresa en su lugar el bajista de Ozzy Osbourne, Mike Inez. Con esta nueva alineación se embarcan en la gira Tour Lollapalooza junto a bandas como, por ejemplo, Fishbone y Tool. Un año más tarde se edita el EP acústico Heart of Flies. 1994 es el año y logran escalar hasta la primera posición de la lista Billboard. El primer corte que se extrae de esta producción fue el cual también promocionaron grabando un video musical, No Excuses. No Excuses. Para 1995, Alice in Chains es nominado a los premios Grammy como mejor canción por la canción I Stay Away. Y ahí, también ese mismo año, publican un disco homónimo con el que ingresaron de manera inmediata al primer puesto de la lista Billboard y consiguen doble disco de platino. En 1996 participan como teloneros de la gira realizada por Kiss y para mediados de este año llega el Unplugged para la cadena musical MTV, que se convierte también en platino para ellos. A finales de ese mismo año el grupo participa en la banda sonora de la película Un Loco a Domicilio con la canción Leave Me Alone. Un año más tarde, son nominados por Again, otro tema. En este caso, a los premios Grammy, pero siendo otra vez partícipes de la misma suerte, no logran ganar el galardón. Llega 1999, aparece la placa Nothing Safe Best of the Box y también el disco Music Bank. Un año más tarde, sale a la venta el LP grabado en vivo Live en 2000, el cual se convierte en disco de oro. Un año después, llega el recopilatorio de los grandes éxitos de Alice in Chains, Greatest Hits. Ya llegando al final, te cuento que en 2002, sin haber producido nada nuevo, en los últimos años, el vocalista de la banda, Layne Staley, muere. Y con esto el grupo se disuelve temporalmente, pero sin ningún anuncio oficial de por medio. A inicios del 2005, los integrantes de Alice in Chains se reúnen para tocar, en este caso, junto a Maynard Keenan de Tool, Patrick Lashman de Damage Plan, Wes Scantrin de Puddle of Mud y Ian Wilson de Heart en el espectáculo Tsunami Benefit. Un año más tarde aparecen en el concierto tributo a la banda Heart, organizado por el canal de televisión VH1, que llevó el nombre de Décadas del Rock en Vivo. Tras esto se embarcaron en una gira europea con el nuevo integrante que sustituyó a Lane, William Duval. Ese mismo año apareció un nuevo set recopilatorio bajo el título de The Essential Alice in Chains, que también reunía las mejores canciones. Una de ellas, una de las mejores de la banda, pertenece a Music Bank, a 1999, y es la elegida para coronar la biografía de hoy y para escuchar a Alice in Chains. Get Born Again, en Que Sea Rock.

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2: Y para nosotros llegó el momento de la despedida en este viernes, donde te esperamos el próximo lunes para disfrutar de los mayores éxitos del rock nacional e internacional y seguir conociendo a nuestros artistas favoritos. 1989 para Don Lucero y el Flaco Spinetta con Fina Ropa Blanca. Buen fin de semana y será hasta la próxima. Chau.
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1: Hola, ¿qué tal? Bienvenidos. Estamos con el director de turismo de la Municipalidad de San Martín, aquí en la provincia de Mendoza, Jorge Corrales. Hola, Jorge, ¿cómo andamos?
2: Hola, Alejandro, ¿cómo estás?
1: Buen día. Buenas tardes. Esto es una conversación que queda grabada y en un podcast, así que la gente lo puede escuchar en cualquier momento, de día, de noche, madrugada, a la hora que quiera. Así, y va a quedar por siempre. Bueno, ahí la Municipalidad de San Martín, a propuesta de ustedes, ha lanzado para el próximo 30 de mayo, de acá del 2026, que a partir de las 10:30 horas, con punto de encuentro en la Dirección de Turismo ahí en España 45 de San Martín, a hacer un recorrido en bicicleta por... A ver, contame qué características tiene este evento que están convocando ustedes de ahí, de la municipalidad.
2: Perfecto, bueno. Venimos trabajando muy fuertemente en el oleoturismo, es decir, el turismo que se enmarca dentro de poner en valor el olivo.
1: Sí.
2: Y sus productos, que son la aceituna de mesa y el aceite de olivo.
1: Perfecto.
2: San Martín tiene un olivo único, un olivo muy particular, que es el olivo del General San Martín, que se encuentra en la chacra que perteneciera al General San Martín, que está hoy en una plaza conocida como la Plaza del Olivo Histórico. Entonces nosotros, desde la Dirección de Turismo, hace ya 3 años, venimos armando distintas actividades que tienen que ver con oleoturismo. En este caso, se ha erigido a mayo como el mes del olivo, porque es el 24 de mayo, de hecho, es el Día de la Olivicultura Nacional.
1: Sí, entonces, exactamente.
2: Este sábado 30 de mayo vamos a hacer un visitour. ¿Por qué un visitour? Bueno, porque la Dirección de Turismo se ocupó, después de la pandemia, de hacer un turismo sustentable, un turismo relacionado al turismo rural, al contacto con la naturaleza, y fue adquiriendo bicicletas. Y tenemos hoy 20 bicicletas propias de la municipalidad.
1: Ah, mira qué bien. Entonces, bicicletas de calle, así de paseo.
2: Sí, de paseo. Ajá. Que tienen su canastito adelante para que el turista vaya comprando. Si vamos a una bodega puede comprar vino, si vamos a una almazara, como vamos a hacer en este caso, puede comprar aceitunas, aceite de oliva, etcétera.
1: Perfecto.
2: Entonces, nosotros vamos a partir, como bien vos decías, el día sábado a las 10:30 horas desde la Dirección de Turismo.
1: Sí.
2: Para ir en un recorrido de aproximadamente 10 cuadras hasta el olivo histórico del General San Martín. Hay un guía, les va a explicar a los turistas y vecinos cómo fue recuperado el olivo, cómo se cuida hoy, la importancia que tiene dentro de la historia sanmartiniana. Luego desde ahí vamos a ir hasta una olivícola, Molino La Tebaida. La Tebaida le llamaba así a esta chacra el General San Martín. Era el lugar en el mundo al que él quería volver luego de su exilio. No pudo hacerlo nunca, pero se enamoró de esta tierra.
1: Y muy bien.
2: Bueno, ahí hay un molino olivícola a unas 5 o 6 cuadras del olivo histórico. Ya está muy cerquita.
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4: El gobierno anticipó una migración de 4 millones de personas desde Buenos Aires al interior. Federico Sturzenegger sostuvo en un extenso reporte del medio británico Financial Times sobre la economía de Milei que la expansión del petróleo, el gas y la minería revertirá en las próximas 3 décadas la histórica concentración poblacional del AMBA.
3: Política.
4: Hoy fallo por sueños compartidos. En el juicio oral por sueños compartidos, Sergio Schocklender dio sus últimas palabras y dijo que él no robó y que el fiscal es un atorrante.
5: Todo lo que tengo lo gané trabajando. El fiscal es un atorrante que utilizó pericias falsificadas. Ya hay una denuncia penal contra el perito de la corte por haber falsificado las pericias. Y luego vamos a ir contra el fiscal porque lo que él cometió además es otro delito.
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4: Donald Trump rindió tributo en el Pentágono a las víctimas de los ataques terroristas ejecutados por Al Qaeda. A 25 años de los atentados planificados por Osama Bin Laden, el presidente de los Estados Unidos participó de la ceremonia oficial en la Secretaría de Guerra, que el 11 de septiembre del 2001 fue impactado por un avión comercial que causó 184 víctimas mientras caían las Torres Gemelas en Nueva York.
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1: Hay que evitar que Argentina sea un país para 10 millones, lo advirtió el economista Martín Redrado.
2: Lo que está ocurriendo en la Argentina es que hay tres sectores que le van bien, que son, como sabemos todos, energía, minería y agro y ganadería. Y Argentina necesita un verdadero programa de crecimiento y de desarrollo que ataque tres puntos fundamentales, que tenga tres ejes fundamentales, que es el incentivo al consumo, el incentivo a la inversión y el incentivo a las exportaciones y al sector externo. Y esto yo espero que sea la próxima etapa del programa económico, porque si no nos vamos a quedar con un país para 10 millones de argentinos.
0: Política.
1: La Libertad Avanza ordenó la conducción en la legislatura bonaerense tras un acuerdo entre Karina Milei y Santiago Caputo. La Libertad Avanza cerró ayer un enroque de conducción en la Cámara de Diputados bonaerense que llevaba más de 8 meses trabado por tensiones internas. Juanes Ozaba asumió la presidencia del Bloque Libertario en reemplazo de Agustín Romo, quien pasó a ocupar una de las vicepresidencias de la Cámara Baja. El movimiento enmarcado en la sesión ordinaria, con la que la legislatura retomó la actividad tras el receso invernal, puso fin a una disputa que enfrentaba al sector de Karina Milei con el espacio referenciado en el asesor presidencial Santiago Caputo.
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1: Las Leonas y los Leones hacen historia en el Mundial. Los dos seleccionados se encuentran en instancias definitorias del certamen ecuménico. Las Leonas llegaron a la final del Mundial de Hockey 2026 con una victoria 1-0 ante Australia en el Belfius Hockey Arena de Wavre en Bélgica, mientras los Leones esperan su semifinal de este viernes a las 15:30 frente a Alemania. Por primera vez desde el doble bronce de la Haya 2014, las dos selecciones argentinas de hockey sobre césped disputan instancias de definición en una misma Copa del Mundo. Las Leonas tendrán el partido definitivo el sábado 29 de agosto a las 11 en el Estadio Wagener de Amsterdam.
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2: Aún sin acuerdo con los aliados a la vista, el gobierno avanza con el proyecto para eliminar las PASO. Las autoridades nacionales mantienen su objetivo y Patricia Bullrich anunció que el Senado retomará el debate. El tema aún no se habló en la mesa política con el PRO, que no tiene una postura definida.
1: Política.
2: La Armada confirmó que Punta Indio seguirá abierta, pero será reconvertida a estación aeronaval. El jefe de la Armada Argentina, almirante Juan Carlos Romay, confirmó que la base aeronaval Punta Indio continuará abierta y que la fuerza mantendrá presencia permanente en ese distrito bonaerense, aunque la instalación será reconvertida en una estación aeronaval como parte de una reorganización que contempla el traslado de medios y personal hacia la base aeronaval Comandante Espora, en cercanías de Bahía Blanca. La definición fue transmitida durante una reunión realizada en el edificio Libertad con el intendente de Punta Indio, David Angueira, el ex jefe comunal Hernán Isurieta y Fabián Barbe, jefe de supervisores del personal civil de la base. Además de Romay, participaron autoridades de la Armada y funcionarios del Ministerio de Defensa, que encabeza el teniente general Carlos Presti.
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2: El régimen cubano admitió tremendas dificultades antes del inicio de clases con déficit de maestros, uniformes y apagones. La ministra de Educación del régimen, Naima Trujillo, reconoció que el inicio del curso escolar previsto para el próximo martes 1 de septiembre estará marcado por tremendas dificultades derivadas de la crisis económica y energética que atraviesa la isla. Alrededor de 1.400.000 estudiantes volverán a las aulas en un sistema que opera con apenas el 73% de cobertura docente, escasez de uniformes y apagones de hasta 20 horas diarias.
0: Deportes.
2: Los tenistas argentinos ya conocen a sus rivales de la primera ronda del US Open. 13 jugadores nacionales competirán en el Main Draw de Flushing Meadows a partir del domingo. El enfrentamiento más destacado para los argentinos será el de Mariano Navone frente a Novak Djokovic, el actual número 5 del mundo y máximo campeón del Grand Slam, con 24 coronas. El jugador de la localidad del 9 de julio nunca se midió con el legendario serbio. El vencedor de ese partido se cruzará en la segunda ronda con Matteo Berrettini o Stan Wawrinka, que finalmente recibió una invitación para actuar por última vez en el Flushing Meadow, el grande que ganó en 2016.
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3: La oposición presiona en el Congreso por los endeudados. La oposición desafía al gobierno con los 133 votos que logró en respaldo a los proyectos que buscan, se trate, endeudamiento familiar y emergencia en discapacidad. Con ese número, buscarán imponerse en la Cámara Baja en la sesión especial. Al respecto, el diputado Esteban Paulón esto señaló.
4: Tras los 133 votos que obtuvimos en la sesión de la semana pasada y con la convocatoria de una sesión especial para el 9 de septiembre, el oficialismo se adelantó y convoca para la semana que viene las comisiones de salud, discapacidad y finanzas para tratar los proyectos sobre estos temas. De todos modos, mantenemos la convocatoria a la sesión del 9 de septiembre.
2: Política.
3: Desde la cárcel, Fernando Celmedo aseguró, pronto la verdad de esta atrocidad saldrá a la luz. El argentino reconoció haber colaborado con Rodrigo Paz, pero aseguró que nunca tuvo autorización para representar al gobierno ni a la familia presidencial. En una carta difundida por sus abogados, Celmedo sostuvo, mi rol como colaborador del presidente no me otorgó ninguna autorización ni poder para actuar. Además, afirmó que las mentiras y chismes no constituyen hechos y negó haber participado de negociados en representación de Paz o de la primera dama.
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3: Nepal y China detuvieron las tareas de rescate por el peligro de un desastre mayor en la frontera. Nepal y China paralizaron hoy las operaciones de búsqueda y rescate en la zona afectada por la catástrofe que el miércoles destruyó el paso fronterizo de Jirón en el suroeste del Tíbet después de que un lago de montaña formado por los escombros del desastre comenzara a desbordarse y pusiera en riesgo directo la vida de los equipos de emergencia desplegados en el terreno. Las autoridades del condado tibetano ordenaron la suspensión temporal de las tareas tras detectar que el embalse natural acumulaba más de 2 millones de metros cúbicos de agua y ya presentaba desbordamientos.
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1: ¿Qué tal, amigos? ¿Cómo les va? Siguiendo con toda la programación de este programa de turismo y algo más, como lo hacemos habitualmente, vamos a dialogar con Laura Díaz. Ella es una guía especializada en turismo y obviamente se encuentra en el departamento de Malargüe. ¿Por qué seguimos con Malargüe? Porque Malargüe está de moda con la cantidad de nieve caída y, por supuesto, piensan que hasta el 30 de septiembre o más van a tener muy buena nieve. Así comienza este programa con la conducción de Leandro Naín y la producción de Laura Velasco.
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1: Este programa que vamos a realizar lo vamos a hacer con Laura Díaz. Ella es guía en el departamento de Malargüe y por lo tanto una gran profesional que tuve la posibilidad de conocerla y demás. ¿Cómo te va, Laura? ¿Cómo estás vos?
2: Buen día, Leandro. Buen día a toda la audiencia.
1: Bueno, Laura querida, uno de los lugares, diría yo, de más prestigio, digo, en la parte de turismo y que de pronto tiene sus condiciones especiales, es Caverna de las Brujas. ¿Por qué no le contás a la audiencia de turismo y algo más de qué se trata, cómo se llega? Bueno, las consideraciones sobre el tema.
2: Bien, Caverna de las Brujas está ubicado a 65 kilómetros del sur de Malargüe, por ruta 40. Al llegar a la Caverna de las Brujas, es un área natural protegida. Se tiene que llevar previamente entrada y turno, que se saca en sistema online. Ustedes llegan al lugar y los guías ya están ahí en el lugar. La Caverna de las Brujas tiene la particularidad de ser turismo aventura. Aquellas personas que no tengan pánico, no tengan problemas de corazón, ningún otro problema motriz, pueden hacer el recorrido interno de la caverna, que es una formación de caliza, es una cavidad que se puede ingresar haciendo turismo aventura, un poco de aventura en tener que acceder un poco arrodillados, estar dentro de la tierra, y se ven formaciones únicas de espeleotemas dentro de la cavidad.
1: Bien, este es un complejo de cuevas y pasadizos, obviamente subterráneos. ¿De qué año data todo esto? No sé, me imagino la era jurásica, pero de todas maneras contame. ¿Y qué encontramos ahí, no?
2: La formación fue desde la era del Mesozoico, hace 200 millones de años, cuando había ingresión marina en todo este territorio. Entonces, bueno, cuando se forma la cordillera de los Andes, se eleva toda la formación de la cordillera y las formaciones de la caverna se han ido formando por la disolución de las aguas internas sobre la caliza. Entonces, bueno, toda una formación de hace millones de años, muy interesante para observar.
1: ¿Y de dónde viene el nombre?
2: De la población local. Ahí cerca a 12 kilómetros está Bardas Blanca, que también es un lugar de gente de campo, de nuestros veranadores que están en la cordillera y hacen la trashumancia, veranada, invernada. Y la gente del lugar le colocó ese nombre porque, bueno, hay muchas historias de que, claro, esa cavidad era todo un hueco oscuro que no se sabía que había dentro porque era un alero. Y ellos lo utilizaban en el lugar para refugiarse cuando tenían que salir a controlar los piños de cabra cuando estaban en parición. Y claro, se escuchaba mucho ruido y obviamente que la gente relacionaba con espíritus que habían en la zona. Entonces, bueno, de ahí cuenta una de las historias que decían que habían espíritus, habían brujas, hasta que encontraron el ingreso y encontraron la primera sala y se dieron cuenta de que ese ruido no eran espíritus, sino eran el agua que venían filtrando desde por el suelo, llegaban a esa cavidad y caían las gotas y se escuchaba el eco desde la puerta. Entonces, bueno, esa es una de las grandes historias que cuentan los pobladores de la zona rural, que por qué se llama Caverna de las Brujas.
1: Claro. ¿Cómo se puede visitar? ¿Qué condiciones hay, Laura?
2: La sala principal es muy amplia, todo el mundo la puede hacer, pero bueno, después se tiene que empezar a ingresar un poco más angosto, todo oscuro, y obviamente con casco y con linternas, que es lo único que nos ilumina.
1: Claro. Qué importante, ¿no? Porque la verdad que eso tiene que ver con la visita y demás. ¿Y qué restricciones hay o recomendaciones que vale hacer la gente? Por ejemplo, una edad, indumentaria.
2: No, la edad, o sea, si cada uno sabe que el límite de edad no es el freno para poder ingresar, no hay problema con eso. Para ingresar sí hay que ingresar con abrigo, porque permanentemente hay 9, 10 grados. Ahora que hay tanta nieve en la zona, hay mucha humedad. Tienen que entrar con pantalones largos, zapatillas bien cerradas, y por ahí no es se exige entrar con guantes, pero por ahí también, como ahora está tan húmeda, se puede ingresar con guantes. Ah, esas serían las restricciones.
1: Claro. Personas que tengan, qué sé yo, problemas respiratorios o cardíacos.
2: También. Eso es una de las exigencias, porque en sí ya es como que yo siempre digo que es un filtro en la caverna de las brujas. Tenemos que hacer un sendero que se accede a 200 metros de altura y por ahí, bueno, uno ya se empieza a dar cuenta si la altura le afecta. Y obviamente que después, como les digo, la primera sala, si tienen claustrofobia o tienen pánico, directamente ya el ingreso interno no se hace. Las mismas personas dicen, hasta acá no más llego. Es como que vamos por etapas.
1: Claro.
2: Así que...
1: El tema de, ¿ustedes le dan, le entregan casco, linterna? ¿Cómo es eso?
2: Sí, una vez que el turista compra la entrada y el turno, se llega a la caverna, están los guías, que somos guías que trabajamos en el lugar, y los proveemos de casco y linternas, y obviamente que se ingresan con 10 personas máximas con el guía. Para hacer el recorrido interno, pero todo el material de seguridad se entrega ahí en la caverna.
1: Laura querida, vamos a una pausa comercial y enseguida regresamos.
2: Perfecto.
1: Gracias, querida. Love it
0: 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Ya volvemos.
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Volvemos con Laura Díaz, experta, guía, obviamente, del departamento de Malargo y, por supuesto, con una vasta experiencia en esto de, bueno, de guiar, de manifestarse y demás, como lo estamos haciendo ahora. Laura, te cambio el

0: panorama y nos vamos a lo que es el Malacara. ¿Qué me puede decir del Malacara?
1: El Malacara es un volcán hidromagmático ubicado al sureste de Malargüe. Se accede parte de asfalto y parte de ripio, son 25 kilómetros de ripio. Se llega al lugar de la formación del volcán, que está ubicado dentro de la misma formación geológica de Payunia. El volcán Malacara tiene la particularidad de ser hidromagmático, que es un volcán que cuando erupciona, erupciona con magma, pero tuvo un choque con agua. Entonces, bueno, tiene la particularidad de que se ingresa por dentro del volcán y se ve todo el perfil de la erupción volcánica. Es un lugar muy importante y único de conocer, y lo bueno es que se puede acceder en vehículo bajo, porque por ahí muchos dicen Payunia, tengo que ir en vehículo alto. No, pero el Malacara está mucho más cerca de Malargüe y se puede acceder en vehículo bajo. Es muy importante eso, saberlo.
0: Y bueno, como te decía recién con la caverna, ¿por qué se le llama Malacara?
1: Y el Malacara tiene una particularidad. Ese campo es un campo privado, de gente de la zona, gente puestera, familia Quesada, que ellos creían que todo eso eran cerros. Los últimos tiempos, en el año 2000, a principios del año 2000, se empezó a estudiar toda la zona de Payunia, y bueno, y fue que conocieron de que ese volcán era un volcán, que no era un cerro, y se le llama Malacara también porque los dueños del lugar decían que tenía una ladera muy mala para las pasturas, para las cabras, y también era muy malo el lugar porque se les metían las cabras y se perdían. Entonces, por eso le habían colocado el cerro Malacara. De ahí viene el origen del nombre de ese volcán.
0: ¿Este lugar es exclusivamente con guía habilitado para poder llegar?
1: Sí, al ser un campo privado, los guías habilitados que estamos trabajando en el lugar, estamos autorizados por la familia para poder trabajar dentro del volcán y sí o sí tienen que entrar con el guía.
0: Perfecto. Es un trekking de dificultad baja, según la información que vos también nos diste en algún momento. ¿Cuánto dura la visita?
1: La visita dura dos horas y media, dependiendo del grupo. Las visitas se hacen por dentro de las cárcavas. Las cárcavas son como los pasillos internos para poder recorrer el interior del volcán. Y la exigencia es media. Hay una cárcava, que es la cárcava de Tito Alba, que es más fácil el acceso porque es más plana, digamos, más llano y no hay dificultades de roca. Después se sube un mirador, luego se baja a otra cárcava, que es la cárcava de los puentes, que esa cárcava puede llegar a tener un poco de dificultad porque hay roca más suelta y es más angosta. Entonces, bueno, ahí hay un poco más de exigencia para algunas personas, y aparte al final de esa cárcava es oscura. Entonces, por ahí las personas que tienen también claustrofobia, es como que en esa parte ya no quieren ingresar. Pero eso cada uno también va limitándose. El guía va y vuelve por el mismo lugar, así que en eso no hay problema. Lo pasa a buscar.
0: Claro, depende, Laura, del día, cómo esté nublado, lluvioso, lo que sea, se puede ir o no.
1: Exacto. Si está corriendo viento, no se hace, o si llueve, tampoco se hace por una cuestión de seguridad. Y esa información nos la da el dueño del campo. Él es el que decide y avisa si se hace la excursión o se tiene que suspender.
0: Claro. Laura, ¿vos trabajabas en forma independiente o para alguna agencia? ¿La podés nombrar?
1: No, yo soy guía independiente. Uh-huh. Trabajamos independientemente dentro de estos lugares, Caverna la Bruja, Malacara, Payunia, Las Leñas, El Sosneado, en forma independiente nosotros trabajamos.
0: Para contactarte a vos, ¿qué número o página lo que tengas?
1: Mis redes sociales aparezco como LD Guía y mi número de teléfono es 264-2303-45.
0: Laura, lo que me olvidé preguntarte es si los costos son muy elevados o no. para tanto para Caverna de las Brujas o para Malacara?
1: Caverna de las Brujas hoy sale, tiene una entrada de 7.000 pesos.
0: Es barato.
1: Eso depende del precio que ponga la provincia, porque es un área natural protegida. Y el servicio de la guiada sale 18.
0: Ajá.
1: El Malacara es el precio que pone la gente del lugar, sale 16.500. Y el servicio de la guiada son 6.500.
0: Tuvimos alguna experiencia nosotros, como periodista, en algún momento que fuimos, pero ¿se pueden sacar fotografías o videos en alguno de los lugares o no?
1: Bueno, la Caverna de las Brujas por ahí siempre con flash, porque estamos en la oscuridad total, no hay problema. El Malacara también no hay ningún problema. Pero por ahí, dentro de las áreas naturales protegidas, en el caso de Caverna de las Brujas, en la parte externa, si no tienen autorización de áreas naturales protegidas, no se pueden usar dron. Ahí hay un poco más de restricción con relación a eso.
0: Bien, contame un poco sobre lo que está sucediendo hoy en Malargüe con tanta nieve, las leñas, con mucha nieve, los molles. ¿Cómo está la cosa ahora, la temporada?
1: Ha venido una temporada muy buena. Tenemos mucha cantidad de nieve. Hacía bastante tiempo que no teníamos una temporada de este tamaño. Así que bueno, las leñas muy elegido por todos los esquiadores, porque es un centro de esquí internacional único, y también para la gente que va en familia, que quieren ir a tirarse en trineo. Hay un parque de nieve, y ahora se ha habilitado otro parque de nieve camino a Valle Hermoso. Han hecho bastante inversión para poder disfrutar más espacio, porque por ahí se concentra tanta cantidad de gente que por ahí también se pone peligroso en el tema de los trineos. Hay muchos accidentes también. Así que bueno, está muy muy buena la temporada de invierno.
0: Qué bueno. En el centro de Malargüe también ha nevado. ¿Cómo? Contame ahí un poco. ¿No se han cortado las rutas?
1: Sí. Hace 4 días nevó bastante. Ahora, para el lado de la cordillera, ha nevado muchísimo más cantidad. Ahora, bueno, acá en el centro ya ha salido el sol, ya se fue la nieve. Pero bueno, las rutas están complicadas. Se exigen sí o sí cadenas por el riesgo que ha habido con la última nevada, que ha habido mucha gente que sube sin cadenas, y bueno, se cruza un micro, se cruza una camioneta y queda toda la gente varada. Así que eso han tenido mucho problema con relación a la ruta.
0: Perfecto. Laura, querida, muchísimas gracias por participar de este programa, y bueno, lo mejor para ustedes en esta temporada.
1: Muchísimas gracias, Leandro, por solicitar mi información.
0: Bueno, gracias, querida. Chau, chau.
1: Chau, chau.
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0: De esta manera, señoras y señores, finaliza otro programa de turismo y algo más, y por supuesto con toda la temática de lo que tiene Malargüe, tema nieve y por supuesto esas vistas fabulosas del sur mendocino. Hasta la próxima semana. Chau.
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1: La Libertad Avanza desafía al PRO en CABA. La Libertad Avanza cuestiona el rumbo actual de la administración de Jorge Macri y busca disputar el gobierno porteño. Juan Pablo Arenaza, legislador de La Libertad Avanza, explicó que su espacio se prepara para competir con candidato propio en la ciudad de Buenos Aires. El dirigente sostuvo que el descontento vecinal crece y que la gestión necesita cambios concretos.
0: Política.
1: La Corte Suprema intervino en la demanda de una compañía yerbatera contra Misiones. La Corte Suprema declaró su competencia originaria para intervenir en una demanda de establecimientos Las Marías contra la provincia de Misiones por los regímenes de retención, percepción y pagos a cuenta del impuesto sobre los ingresos brutos. En el marco de la causa, el máximo tribunal resolvió además mantener vigente una medida cautelar que impide al fisco misionero aplicar esos mecanismos de recaudación sobre la empresa.
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1: Un funcionario de Trump destacó el rumbo económico del gobierno y pidió que se ratifique el acuerdo comercial para bajar aranceles a bienes de Estados Unidos. El representante comercial adjunto de Estados Unidos, Jeff Gottman, destacó el rumbo económico y fiscal de la Argentina tras reunirse con el ministro Luis Caputo y el canciller Pablo Quirno en el marco de una gira regional que incluyó una escala previa en Santiago de Chile. Estados Unidos seguirá honrando sus compromisos y entiende que el gobierno argentino ha hecho avances significativos y tiene la intención de cumplir también los suyos, incluyendo la reducción de aranceles a bienes estadounidenses, señaló la embajada de Estados Unidos en el país.
0: Deportes.
1: Sarmiento buscará trepar a la punta de su zona ante Unión en el inicio de la fecha 7 del torneo clausura. Sarmiento de Junín, líder de la zona B del torneo clausura con 12 puntos, visitará hoy en el Estadio 15 de Abril de Santa Fe a un necesitado Unión en el inicio de la fecha 7. El encuentro comenzará a las 19 horas con el arbitraje de Pablo Echavarría.
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